0: Pedro, você é venezuelano. De onde surgiu essa ideia?
1: Sim.
0: Que levou você a criar aqui essa finca, a produzir, sim, ovelhas e, posteriormente, abrir um restaurante para servir os produtos, sim, que você faz por aqui. Você tem tudo aqui, né?
1: Anteriormente importávamos todo. Gracias al tema de las sanciones, Venezuela se vio restringida en el tema de importaciones y hemos tenido que empezar a producir básicamente todo lo que nos consumimos. Evidentemente hay una que otra importación, pero el país está mucho más preocupado por producir hoy en lo que el país necesita que estar pensando en buscarlo afuera. Cerca de 150 nuevos restaurantes solo en la capital, en Caracas. Hay una estimación de 50 restaurantes más en los próximos días que se van a abrir. Hay un boom gastronómico importante. Este boom gastronómico, básicamente, todo lo que es, la gente cocina en los restaurantes tiene que ver con insumos locales y cosas que se producen en el país. Tomamos la decisión de buscar un rubro que fuera de fácil reproducción. Los corderos tienen la ventaja de que en poco tiempo tú puedes producir animales muy rápido, a diferencia del ganado bovino, que necesitas mucho más tiempo. Entonces, nos concentramos en producir carne de ovejo. Trajimos una raza de España, una raza nueva, que tiene las dos ventajas, que produce leche y produce carne. En el continente prácticamente las ovejas siempre producen carne, y eso permite que a uno como ganadero tengamos flujo de caja con la leche mientras que estamos preparando la carne, y eso nos permite cerrar un ciclo completo.
0: Y ahora, yo escutei falar que o seu cordeiro daqui é excelente, é um produto de muito boa qualidade, e que o seu restaurante também está entre os top daqui da região.
1: Sim, sí. Nosotros tenemos un cordero muy bueno que nos preocupamos por la alimentación y por el manejo de los animales. Tratamos de que los animales tengan bienestar animal en todo momento, no haya estrés. La alimentación la producimos nosotros mismos, todas las pacas que ellos se comen, todo lo que tiene que ver con la fibra que el animal come, lo producimos nosotros. Eso nos permite saber qué come el animal desde que nace hasta que llega al plato del restaurante. Entonces nos permite que no es un animal que tiene un sabor a miscle, que en toda la parte del Suramérica lo vamos a conseguir mucho a miscle. Este animal no lo vas a conseguir por las tres cosas: raza, manejo animal y la alimentación, que son las cosas que nos identifican y nos digamos, diferencian de la propuesta. El restaurante es una propuesta donde únicamente hay una proteína, no hay otra cosa que no sea cordero. Desde el primer plato hasta el postre, tiene que ver con cordero, leche y productos derivados de la finca. La finca está a 30 minutos del restaurante. Todos los productos que se producen aquí van de la finca a la mesa en cuestión de tiempo. Es todo muy fresco.
0: Y tiene también el chef Isan, que, sí, arrasa en la cocina.
1: Así,
0: ¿no?
1: Es, tenemos un secreto que es eso.
0: Ansiosa para conocer el restaurante.
1: Bueno, vamos para el restaurante. Te invito, de aquí bajemos al restaurante.
0: Muchísimas gracias.
1: Gracias por venir.

0: Nissan, você é venezuelano, passou mais de 20 anos fora da Venezuela, trabalhando como chefe, diversos países, tem uma bagagem extensa no currículo, e alguns anos atrás resolveu voltar para cá para trabalhar aqui no Cordeiro. Por que essa decisão?
1: Foi como um passeio de que venia a ser a Venezuela, me estava mudando de Dubai a Canadá, y paré en Venezuela y conocí la finca, me reencontré con la familia y con mi amigo y socio Pedro de toda la vida, y cuando descubrí la finca y todo lo que se hacía allí, eso cambió el juego, cambió todo. Me pareció en ese momento que era un proyecto increíble, que se podría desarrollar y hacer algo que pusiera un grano de arena en el país, para seguir construyendo lo que estamos haciendo hoy día, que es país, nosotros a través de la finca y a través de Cordeiro y todos los colegas cocineros que están con sus nuevas propuestas. Y creo que, bueno, estamos trabajando para que en positivo se vea todas las cosas buenas que tiene este país.
0: 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Você imaginou que fosse acabar sendo esse sucesso que está sendo hoje em dia?
1: Não, nunca me lo imaginé. Al principio me parecía una idea descabellada. En cualquier país latinoamericano tener un restaurante que sea 100% cordero, inclusive en el mundo, ¿no? O sea, pero hoy en día me siento súper orgulloso de lo que hemos hecho y de lo que vamos a seguir haciendo, porque esto va a continuar evolucionando. Estamos solamente al principio del camino.
0: Y fala un poco sobre el menú que você faz aquí en el restaurante Cordeiro y sobre los pratos que tem no seu menu hoje em dia.
1: Sí, nuestro menú, tenemos el menú a la carta y tenemos nuestro menú de degustación también. El menú de degustación va de 8 pasos. Entre los platos que servimos en el menú de degustación está la croqueta de chistorra de cordero, que es una chistorra que elaboramos nosotros mismos con nuestros animales criados en la finca. Lo servimos con una alioli de ajos rostizados, un queso que nosotros mismos elaboramos, que es un queso que tiene leche de cabra y oveja. Y lo cerramos con un puré de manzana verde acidulado, como si fuera una compota. Te comes la croqueta con la mano y agarras esa compotica de manzana con la cuchara. Es espectacular el sabor y el equilibrio que tiene. Otra cosa que te puedes conseguir en el menú es la lengua tonata, que es una lengua de cordero cocida a baja temperatura que terminamos en la plancha, y luego le ponemos cebollas acevichadas, pampita crujiente y la salsa tonata por arriba que lo cubre todo. Otro plato de ese menú podría ser, bueno, un protagonista sería la paletilla de cordero lechal, que se hace por muchas horas a fuego lento, terminamos en carbón, servimos con unas mil hojas de patata y mantequilla de oveja, jugo de su propia cocción, una gremolata, y bueno, es algo sencillo pero complejo a la vez.
0: Agora, eu vi que no menu de vocês tem também ingredientes que são bem específicos aqui da Venezuela, que eu particularmente não conhecia, como azeituna marítima.
1: Sí, probaste varias cosas ese día que no conocía. Tenías las aceitunas marinas, tenías las hormigas limoneras del Amazonas, tenías el ají dulce sarteneja y varias cositas más.
0: Y lo interesante es que ustedes ahora comenzaron a convidar chefs muito renomados de toda a América do Sul para vir cozinhar juntos, fazendo como um intercâmbio, trazendo culturas de outros países. Vocês já receberam o Micha do restaurante Maio do Peru, estão recebendo, né, agora o chefe Rodrigo do
1: Rafael
0: do Peru, o Álvaro do El Chato da Colômbia, que também está entre os melhores da América Latina e do mundo.
1: Também estuvo Francesca de Van em Peru e os chicos de Humo Negro também de Bogotá. Más los que tú dijiste, Álvaro del Chato, Misha, y todo esto comenzó a suceder a principios de año, como en febrero, y no hemos parado desde ese momento y vamos a seguir haciéndolo para el año que viene, porque creo que hay un intercambio mutuo y que nos nutre a todos, ¿no? Y más como países latinoamericanos, ¿no? Con todas las similitudes que tenemos. Los chicos de la cocina aprenden, nosotros aprendemos, enseñamos también, y se van creando lazos y la gente va viendo la Venezuela que de la que nadie habla, que también está acá, es palpable y lo puedes ver, lo puedes comer. Y eso nos interesa mucho. Nos interesa mucho que estamos creando país.
2: Antes que nada quería, bueno, agradecer igual a los chicos de Cordero. Nos invitaron acá cordialmente a cocinar. Al principio, cuando recién nos invitan, las primeras veces era como, ¿qué encontrar en Venezuela? ¿No? Y no lo voy a negar, sí sentíamos un poquito de miedo. Porque uno ve las noticias y espera un país en un desastre, y lo que nos hemos encontrado ha sido algo totalmente distinto, la verdad. Lo más bonito de Venezuela quizás ha sido su gente. Súper amable. Volvemos al proyecto Ubre. Visitamos el primer día, llegamos directo al aeropuerto, vinimos a cenar en Cordero para ver un poquito de qué se trataba. Cenamos delicioso y lo están haciendo muy bien. Todo orgánico, próximamente tendrán una huerta. Y como cocinero es un placer eso, ¿no? Los productos a uno, de todas partes, importados o no, productos nacionales, hemos cenado muy bien. Hemos desayunado súper bien. La verdad que nos vamos muy, muy, muy contentos.
1: Hemos querido como incorporar también cosas que creemos que dan un cambio y un aporte a nuestro menú y a eso, a esa tarea que están haciendo mucha gente en el país, ¿no? Con sus productos. Y eso nos pareció muy, muy interesante. Las hormigas, las isartenejas, la orquídea marina, las aceitunas marinas, todo ese tipo de cosas.
0: Entonces, una persona tiene mucho que conocer aquí en Venezuela sobre los ingredientes locales. Afinal, ustedes tienen una Amazonia venezuelana también, tiene ingredientes bien específicos aquí.
1: Exacto. Sí, además para mí es descubrir muchas cosas que yo no conocía, porque viví tanto tiempo fuera que ahora estoy conectando con todas esas cosas. Entonces, es un proceso completamente orgánico, donde no estamos pendientes de hacer una escenografía y un circo, sino más bien demostrar como la investigación y las prácticas que nosotros hacemos allí en la mesa, de forma muy sincera.
0: ¿Cómo está la situación actual de ingredientes aquí para ustedes usarem en la cocina?
1: Bueno, en mi experiencia, desde que yo llegué, que llegué al país hace año y medio, yo no he tenido problemas para conseguir los insumos. Más bien he tenido gran variedad, bien sea de la finca o de supermercados o los mercados, ese tipo de cosas. Es más, te invito a que vayamos y conozcamos varias opciones.
0: Para ver los mercados, sí. Y para ver personalmente, sí, cómo está, sí, la situación.
1: Sí, así tienes una impresión.
0: Para mostrar.
1: Exactamente.
0: Perfecto, quiero mucho conocer, quiero mucho ver cómo es que es eso todo. Vamos lá,
1: então. Perfecto.
0: Obrigada.

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1: Bueno, como bien dices, yo soy en segunda generación, mi padre es fundador del restaurante y yo en verdad soy arquitecto, me gradué arquitecto, pero me dediqué al restaurante de mi familia. Y en estos últimos días yo creé algo que se llama Los Templos Paganos. Lo creé junto con unos socios, que ellos son fotógrafos urbanos y ellos tienen un proyecto que se llama Maldito Licor. Este libro fotográfico lo hacen con el fin de dejar un retrato de estos espacios del centro de la ciudad que están muriendo, porque el formato de bar en Caracas cambió. Ya la gente no va normalmente a los bares, sino que están yendo a las licorerías a tomar, y esos espacios que son centenarios están cerrando porque las cubas así. Entonces, como una manera de salvar esos espacios, viene Marcelo y Maxwell, que son mis socios, con el libro, y me dan que tomar fotografías y me echan el cuento del libro. Porque como soy bien más importante en la ciudad, quería también tomar fotografía de lo que pasa aquí. Y yo les planteo a ellos cómo podríamos salvar estos espacios. Y dentro de un ejercicio que es una tormenta de ideas, desarrollamos este concepto basado de experiencias pasadas en Venezuela. En Semana Santa, aquí en Caracas, hay una tradición, que las familias vienen de todas partes de Caracas al centro de la ciudad a visitar 7 templos, 7 iglesias. Entonces van de iglesia en iglesia, de tal manera que como que se perdonan los pecados. Entonces, cuando yo era muy chico, venía mucha gente de toda la ciudad al centro, y de esos núcleos familiares había personas que desertaban, que no eran muy cristianos, y se venían a los barrios. Y entre los bares se generaron cofradías de amigos, y entre ellos comenzaron a hacer como una movida de ir de bar en bar en vez de ir de iglesia en iglesia.
0: ¡Wow!
1: Eso fue como en los 80. Eso, claro, fue una tradición que se fue mutando, lo hicieron muchos movimientos estudiantiles, entre sus grupos, con performance, actos culturales. Ya no vi movimientos más en los últimos 10 años, en los últimos 7 años, de estudiantes que hicieron este tipo de rutas. Y cuando el mismo viene con el proyecto fotográfico, yo les digo, ¿por qué no recreamos la experiencia de los 7 templos, pero en versión de bares? Como no es un, no le rendes culto a un dios, es pagano. Entonces vamos a hacer los 7 templos paganos, que van a ser 7 bares, que de ese proyecto vamos a escoger para hacer esta ruta. Y la ruta tenía solamente el interés de darle promoción a esos espacios para que no murieran, para tratar de darles una segunda oportunidad, y que las personas que por relaciones, bueno, Venezuela ha pasado por un momento difícil y el país está separado como en dos polos. Hay un polo que no sabe qué pasa de este lado de la ciudad. Entonces, darle la oportunidad de ese sector de la ciudad que conozca este sector la ciudad y conozca estos espacios que son emblemáticos para la ciudad, y de ahí nace la experiencia.
0: ¿Y qué una persona puede esperar nesse?
1: Ok, normalmente el tiempo son más de 8 horas, porque no solamente es son bares que están uno al lado del otro, sino en distintos lugares de la ciudad. Comenzamos por los lugares más pictorescos, los que tengan más elementos históricos, que tengan una historia que contarte de la ciudad, y terminamos en los más rumberos, en los más festivos, en los más alegres, de tal manera que sea una curva de emociones y tengas una cantidad de experiencia. Normalmente nos reunimos en un espacio donde todos puedan dejar el vehículo, y de ahí se van a un bus o un transporte colectivo donde parten todos a la ruta. Comenzamos aquí en Atasca, donde hay un tapeo, la gente viene a comer para tener con el estómago para lo que viene. Ahí le entregamos unas monedas que van a canjear por bebidas en cada uno de los bares, y comenzamos bien al norte de la ciudad, en el Torero, a hacer la ruta. Entonces vamos de bar en bar compartiendo bebidas, tragos. Dentro del bus también hay cervezas, y al final de toda la ruta terminamos en un espacio de comida que está en una zona también muy popular que se llama Santa Rosalía, donde se hacen arepas en la calle.
0: La
1: arepa es un plato tradicional venezolano.
0: No solo de Venezuela, es porque ya hice programa de Colombia, claro. Y arepa es como...
1: Son venezolanos. Y entonces es una especie de calle del hambre, que es que nosotros vivimos en Venezuela, pero es de donde se desarrollan los carros de ferrocaliente, pero mutaron a las arepas. Entonces son tres carros de ferrocaliente callejeros que hacen arepas y son increíblemente buenos. Y es como de esas cosas que renacieron en Venezuela por la crisis, como nuevos sectores económicos. Y é super interessante esse final.
0: E quando a gente tem essa experiência, geralmente como essa, geralmente a gente pensa como turista em algo que é aquele engana turista, né? 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
1: É totalmente dirigido a turista venezolano. É um projeto de reconexão urbana, de que duas partes da cidade que estavam peleadas, ya que le bajamos muchísimo el tema político, se están reconciliando. Entonces parte de la reconciliación es esta conexión para que entiendan las actividades que hay en este sector de la ciudad. O sea, para que vean la dinámica de vida, para que se caigan las estigmatizaciones del miedo, de la violencia, que se tenían ellos en su mente de esos sectores, para que vean la realidad, de que son mucho más libres, la gente es muy alegre y en verdad se vive muy bien que se ha dado la ciudad.
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0: Sim. Incrível. Você vai me convidar para participar?
1: Claro que sim. Vamos lá, que se disfruta.
0: Eu quero. De verdade.

conjunto a todos los pueblos de la tierra un mensaje de paz y amistad. Hoy, 31 de mayo de 1900.